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16: Son las 8 y 6 minutos.
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0: Hola, hola, hola, ¿qué tal? Muy, pero muy buen día para todos y un día volvimos.
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0: Hoy, martes 16 de junio de 2026, puede ser un gran día.
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0: Y sí, claro que sí, claro sí pues. Hoy la selección argentina juega la Copa Mundial de la FIFA 2026.
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0: Hoy jugamos contra Argelia. A las 10 de la noche, sí, es un poco tarde, ¿eh? Sobre todo para los que nos levantamos a las 5 de la mañana el otro día.
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0: Pero bueno, hoy puede ser un gran día, así que darle con todo, ¿eh? Vamos, vamos.
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0: Así que hoy Argentina versus Argelia, hoy martes 16 de junio, desde las 22 en el estadio Kansas City Stadium, en Arrowhead Stadium. Así que ahí vamos a estar todos prendidísimos viendo el partido Argentina-Argelia. Che, ¿cuál es tu pronóstico?

está de guarda. 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Y olé.

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1: Agradecemos como todos los días al gran Edu Cortés por el espacio, Alberto Faras, Jero Salvini, Lucas Matías Pereira, Alejandro Acelbón y Pablo Manrique.
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1: El WhatsApp ya está abierto, es el 221-694-2074.
0: Date una oportunidad.
1: Y comenzamos con las efemérides del día a la fecha. En 1865, la enseñanza de la ingeniería, se firma el decreto que pone en marcha el Departamento de Ciencias Exactas de la Universidad de Buenos Aires, la UBA, dando inicio a la enseñanza formal de esta disciplina en el país.
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1: En 1955, un día como hoy, se producía el bombardeo a la Plaza de Mayo. Aviones de la Armada y la Fuerza Aérea, en un frustrado intento de golpe de Estado contra el presidente Juan Domingo Perón, bombardean y ametrallan la Plaza de Mayo y sus alrededores. Este ataque terrorista perpetrado por militares argentinos dejó un saldo de más de 300 civiles muertos y miles de heridos. Después, en el año 1949, el nacimiento de Jairo, nace en Cruz del Eje, en Córdoba, Mario Rubén González, popularmente conocido como Jairo, uno de los cantautores y músicos más destacados de nuestra cultura nacional. En 2019, mirá, nos vamos a 2019, seguramente te acordarás de esto. Se produjo el apagón histórico, ¿te acordás? Me acuerdo, me levanté, me desperté, ya sin luz. Un colapso en el sistema interconectado de distribución eléctrica dejó a casi toda la Argentina sin luz, afectando de manera simultánea a Uruguay y Paraguay. Después, en cuanto a efemérides internacionales, en el año 1904, el Bloomsday, transcurre toda la acción de Ulises, la célebre novela del escritor irlandés James Joyce, y cada año los amantes de la literatura celebran este día en Dublín, recreando el recorrido del protagonista Leopold Bloom. En 1960 se estrenaba Psicosis en cines de Estados Unidos, la emblemática película de terror psicológico Psicosis, dirigida por Alfred Hitchcock. En el 63, la primera mujer en el espacio, la cosmonauta soviética Valentina Tereshkova, despegaba a bordo de la nave Vostok 6, convirtiéndose en la primera mujer de la historia en viajar al espacio. En 1976, en la masacre de Soweto, miles de estudiantes de Johannesburgo, en Sudáfrica, salen a protestar contra la imposición del idioma afrikaans en la educación. La violenta represión de la policía del apartheid causa cientos de muertes, dando origen al actual Día del Niño Africano. Y por último, en el año 2017... no hace tanto, el fallecimiento de Helmut Kohl, a los 87 años, el estadista y político alemán, considerado el artífice de la reunificación de Alemania y un pilar fundamental en la creación de la Unión Europea.

0: Son las 8 de la mañana, 16 minutos ya, y vamos a recordar que tenemos sorteo el día viernes, ¿eh? Ya sorteamos una docena de facturas que las ganó Yana, y vamos a recordar por quién estamos auspiciados.
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0: Así es, así que atención amigos, ¿eh? 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La consigna del día de hoy es, escucha esto, ¿qué has hecho por amor que hoy no harías ni loco ni loca? ¿Qué hiciste por amor que hoy no harías? Yo, por ejemplo, compartir una cuenta bancaria. Nunca más, nunca más. Consigna del día de hoy, ¿qué has hecho por amor que hoy no harías ni loco? Ya hay gente que está contestando al 221-694-2074, 221-694-2074. Y Virginia Luque nos habla acerca de la milonga para recordarte, milonga sentimental, otros se quejan llorando, yo canto para no llorar.

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1: Son las 8 y 20 minutos.
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Escuchamos la música de John Waite, Missing You, Extrañándote, un clásico de los 80, trata acerca de la contradicción y el orgullo después de una ruptura amorosa. La letra narra la lucha interna de una persona que intenta convencerse a sí misma y a sus amigos de que superó completamente a su ex, repitiendo el estribillo I ain't missing you, no te extraño para nada, mientras que el resto de la canción revela todo lo contrario. Una profunda tristeza y anhelo también. John Waite, bueno, reveló que la letra combina sus propias experiencias con el desamor y la desolación del amor a distancia durante toda una etapa en la que su matrimonio estaba en crisis. Los 80, aquí, en tu radio. Son las 8 de la mañana, 30 minutos, hora exacta de escuchar el reporte del tránsito.

0: Y siempre al instante, donde vayas vos, te comento que se venden moras en inmediaciones de Plaza Italia y Plaza Rocha. Las principales vías de acceso desde Capital registran marcha fluida a esta hora. En Berisso la circulación vehicular es algo complicada. El cierre y obras de la Avenida 30 obligan a desvíos por calles alternativas en estado deteriorado, generando alguna que otra demora. Después, en Ensenada, el tránsito es ligeramente fluido, aunque bueno, se solicita máxima precaución en la avenida en las zonas costeras de Punta Lara por operativos. Después, en San Nicolás, el tránsito en el centro se encuentra modificado por obras viales, con un corte vigente en la calle Pellegrini y su intersección con Italia. Mientras tanto, si nos vamos a Madrid, en España, el tránsito es muy alto. A esta hora del mediodía se registran retenciones habituales en la M30 y la autovía 5 y el paseo de la Castellana. En Barcelona, por último, los niveles de tránsito elevados están en los principales accesos, como rondas, también C32 y AP7. Existen retenciones puntuales y retenciones en varios puntos del área metropolitana también por las altas intensidades horarias propias de esta hora del mediodía, sumado a obras menores. Reporte del tiempo.
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0: Nueve grados en la hora en nuestra ciudad capital de la provincia de Buenos Aires, La Plata, la humedad 85%, el viento a 19 kilómetros por hora. Para hoy vamos a tener una máxima de 18 graditos y va a estar soleado todo el día.

0: En San Nicolás de los Arroyos, provincia de Buenos Aires, 7 grados, la humedad 88%, el viento a 13 kilómetros por hora, va a estar soleado y va a haber una máxima de 20 grados. Nos vamos a Madrid, ahí nos estás escuchando a través de Vive Bonito Radio. 29 grados en la hora, la humedad 35%, casi nada. El viento a 6 kilómetros por hora, soleadísimo también y una máxima de 32. Por último, en Barcelona, ahí nos escuchas a través de Nexo FM. 28 grados, la humedad 53%, el viento 11 kilómetros por hora, mayormente soleado y una máxima de 28. Muy bien, son las 8 de la mañana, 33 minutos, diga 33. 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
0: 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La consigna del día de la fecha: ¿qué has hecho por amor que hoy no harías ni loco? Mirá, ni loca, pero ni pensarlo, por favor. Yo, bueno, ya contesté en su momento, dije que compartir una cuenta bancaria, por ejemplo, no lo haría. Ya no, no, ¿qué querés que te diga? Pero bueno, tenemos una buena noticia. Mirá qué bueno esto que viene, una noticia que viene de Portugal, ¿sí? Y que realmente hacía tiempo que veníamos esperando esta buena noticia, aunque su estado sigue siendo delicado. Paso a comentarte, la cantante de Total Eclipse of a Heart, Bonnie Tyler, salió del coma inducido. Es una muy, pero muy buena noticia. Así que, bueno, esperamos con la mejor onda, con las mejores vibras y todo, que todo siga mejorando para Bonnie Tyler.

Volvemos un ratitito nomás a la calle. En Autovía 2 se realizan obras a la altura de kilómetro 210 al 216, Mano Mar del Plata, afectando el carril y la banquina externa. En Dolores, circula con precaución. También entre el kilómetro 257 al 255, Mano a Capital, por obras en General Guido. Asimismo, reducción de calzada también por obras desde el kilómetro 269 al 272, Mano Mar del Plata, en Maipú. Corte en la autopista 25 de mayo, desciende un helicóptero del SAME tras un choque, mano al centro a la altura de Biel. Acá en nuestra ciudad tenemos un corte de tránsito en diagonal 78 entre 8 y Plaza Rocha. Todo esto va a ser de 8 hasta las 13. Es por tareas de mantenimiento del arbolado público. Sí, deben estar podando. Se recomienda evitar la zona y utilizar vías alternativas. Reitero, diagonal 78 entre 8 y Plaza Rocha.

221-694-2074 para responder la consigna del día de la fecha. Mientras tanto, venimos con John Travolta y Olivia Newton-John. Eres lo que quiero.

World. Qué lindo, Madonna, chica material. Vos sabés que este icónico éxito de Madonna, lanzado en 1985, 41 años tienes. No te lo puedo. Va más allá de su interpretación literal, ¿eh? Porque, bueno, viste que la canción usa la ironía, el sarcasmo, para satirizar la obsesión de la sociedad por la riqueza, el estatus, el lujo, criticando cómo las personas son valoradas por sus bienes materiales, ¿sí? La letra presenta a una mujer que exige regalos costosos, rechaza el romanticismo simple, priorizando a los hombres con estabilidad financiera. Y aunque la canción parece celebrar, bueno, el materialismo, justamente, Madonna juega con la ambigüedad, ¿sí? Porque ella misma expresó varias veces en el pasado que se arrepintió un poco de esta canción, porque los medios adoptaron Material Girl, chica material, como un apodo personal hacia ella. ¿Te acordás que se le decía la chica material a Madonna? Bueno, confundiéndola con el personaje sarcástico que interpretaba, cuando en realidad no es así.

Y esta noche la selección argentina, la escaloneta, juega la Copa Mundial de la FIFA 2026, hace su debut hoy, enfrentando a Argelia desde las 22. ¿Cuál es tu pronóstico? Yo digo 2-0. Dos a cero.

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Comenzamos con las noticias del día.com. 9 grados en La Plata, hoy martes 16 de junio, 8:47 de la mañana. En nuestro país, Trece 47 en España. Ahí nos podés escuchar a través de Nexo FM Barcelona y Vive Bonito Radio Madrid. Ultimátum por Adorni, piden que lo echen o renuncie. En otro orden, es de La Plata, pactó un negocio en Cañuelas, cobró $9,000 y desapareció. En otro orden también, la odisea de cargar genes en La Plata, taxis y remises pierden horas de trabajo. La suspensión de su venta en varias estaciones volvió a complicar a conductores del transporte. Crece la incertidumbre.

Una viuda negra, se pregunta el día.com, detrás de la muerte del empresario vinculado a Martín Menem. No, hay un video que subieron, ¿eh? Hinchas de Argentina y Argelia a las trompadas limpias en Nueva York. En tanto, los Beckham en guerra, una carta, una trampa y las acusaciones que no paran. Sí, hace tiempo que están ahí medio peleados, medio con un solo ojo, peleados con el hijo mayor. Sí. Mientras tanto, sueños de selección. Argentina debuta con Argelia, formaciones y hora. El vigente campeón del mundo con Lionel Messi como capitán y abanderado juega desde las 22 y el país se ilusiona con una nueva coronación. También habla acerca de los tres récords que puede alcanzar Messi. Scaloni dice: estamos confiados y llegamos en un buen momento. Y hay un video, el banderazo argentino fue una verdadera revolución en Kansas.

En la región, las cifras detrás del dramático diagnóstico de pymes y comercios, mientras tanto cerró otra cervecería artesanal y crece la incertidumbre. Saturadas miles de choferes para pocos viajes. En tanto, se adelantó el invierno, nomás en La Plata sigue con bajas temperaturas. Kinesiólogos, en tanto, rechazan el pago de una tasa municipal. Organizan una jornada de donación de sangre en el rectorado. Desvíos de tránsito en el centro por obras de mantenimiento. Esto lo adelantábamos recién en Diagonal 78 entre 8 y Plaza Rocha. Denuncian que en 55, 3 y 4 se acumula un basural. Aparentemente fuera de un contenedor. Denuncian pérdida de agua en los hornos. Mientras crecen los reclamos por falta de agua en La Plata. Y por último, el otoño se reconcilió con los platenses en las plazas. O sea, es que estuve en la República de los Niños al fin de semana. ¡Qué hermosa que está, por favor! No, impresionante. Me encanta cómo está. La cantidad de chicos, además, disfrutando el solcito. Algo para destacar, no vi un solo pibe con celular en mano. Impresionante. Eso te demuestra lo bien que lo estaban pasando, ¿no?

Nos vamos, volvemos en realidad un ratito a la calle antes de seguir con las noticias de San Nicolás de los Arroyos. En autopista La Plata-Buenos Aires el tránsito es muy intenso, mano a capital con marcha lenta desde la zona de Berazategui hacia La Plata con tránsito normal. Después en autopista del oeste, choque a la altura de Moreno, kilómetro 34, mano a capital, dos vehículos sin heridos afortunadamente. El carril izquierdo permanece reducido, circule con precaución. En autopista La Plata-Buenos Aires volvemos. Liberada ya la reducción de calzada en el kilómetro 4, mano a capital, tras el retiro de un vehículo que estaba detenido por desperfectos mecánicos. En otro orden, choque en autopista 9 de Julio Sur entre un auto y una moto, mano al centro a la altura de Constitución. Y siniestro también en la autopista 9 de Julio Sur, mano al centro a la altura de Constitución. La banquina permanece restringida, vehículos y heridos a confirmar. Ahora sí, nos vamos al norte de la provincia de Buenos Aires, a San Nicolás de los Arroyos, a través de Diario El Norte. Ahí nos estás escuchando a través de Plus SS de Diario El Norte. Ahí nos estás escuchando a través de Plus

básquet femenino, sacachispas y regatas definirán el Super 4 local. Aunque con leve descenso, la sobrepoblación de la UP Trens continúa por encima de la media provincial. Por último, se acerca el examen de residencias y en San Nicolás hay 31 cupos disponibles para cubrir las diversas especialidades. ...9 grados en nuestra ciudad capital de la provincia de Buenos Aires, La Plata, la humedad 85%, el viento a 19 kilómetros por hora, soleado, va a estar así lindo, viste, como para tomar unos mates al solcito. La máxima para hoy, 18 grados...

8 de la mañana, 56 minutos ya. Impresionante cómo se va pasando el tiempo. Y venimos, por ende, con la primera efeméride musical del día de la fecha. Te recuerdo que nuestro WhatsApp es el 221-694-2074. Ahí te voy a estar respondiendo yo. Y bueno, en la primera efeméride musical de este día, como te decía, tenemos a Cerati, que estrenó un día como hoy del año 2006 el video de Crimen. Sale a la luz el videoclip de la canción que se iba a convertir en el mayor éxito pop rock en solitario de Gustavo Cerati, perteneciente a su disco Ahí Vamos, con una estética de cine negro clásico, muy lindo, por ende, donde Gustavo interpretaba a un detective. El tema rompió todos los rankings de radio y televisión del continente. Comenzamos entonces, porque la espera me agotó.

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19: Son las 9 y 6 minutos.
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Pero qué bonita canción, cómo me gusta, me encanta. Otro de los grandes éxitos de otras épocas, de los 80, por ejemplo. Kim Carnes, Los ojos de Betty Davis. Trata acerca de una mujer misteriosa, te cuento. Seductora, astuta, sumamente calculadora, que utiliza su magnetismo para encantar y manipular a los hombres. El tema no habla directamente acerca de la legendaria actriz de Hollywood, Betty Davis, sino que utiliza sus famosos y expresivos ojos como una metáfora para describir el poder hipnótico, frío e intimidante de la protagonista de la letra.

0: Muy bien, son las 9 de la mañana, 14 minutos, y vamos a recordar que estamos auspiciados por
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0: 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Muy bien, tenemos mensajes entonces al 221-6942074. Qué bueno oírte de nuevo, Analia. Muchísimas gracias, Pablito, querido, desde Madrid, en España. ¿Cómo está todo por allá? A ver qué nos cuenta. Estoy teletrabajando en el Porsche. No, debe estar en Ávila, porque mirá lo que es ese paisaje. Por favor. Increíble. Hermoso. Ay, qué ganas de ir a Ávila. Por favor. Por amor, nos dice, se hacen muchas locuras. Ah, no. Mira vos, a ver quién más. 221-6942074. Azul nos dice mudarme de país, por ejemplo. Mira vos, por amor se mudó de país. Casarme, dice Pablo, y con una bostera. Por favor. A ver, por acá. ¿Qué has dicho? Por amor que no. Ay, muchas gracias, Martín. Cómo me pegó ese tema, dice. Ahora voy a verlo bien. A ver, espera, que mientras tanto voy leyendo. No me arrepiento de nada, lo que hice porque lo sentía. Claro. Y ya dejamos. Ok. Muy bien. A ver, vamos hoy, sí, vamos a Argentina, dice Ana. Buen día, Martín de Citibel, Juan Carlos, también Sergio. No es Bonnie Tyler, pero Kim Carnes se parece al menos, dice. Hoy me levanté temprano a laburar y te voy escuchando. Muchísimas gracias, Sergio, querido. A ver, ¿qué has hecho por amor que hoy no harías más? Por ejemplo, en mi caso, reitero. Compartir una cuenta bancaria. Por ejemplo. No, porque simplemente considero que bueno, que está bueno también. Está todo bien. Yo hoy estoy casada, todo bueno, bárbaro. Pero considero que también cada uno debe tener un poco para manejar lo suyo también, ¿no? Así que nada, es eso. Muy bien, 221-6942074. Son las 9 de la mañana. 9 de la mañana, ya 18 minutos. Impresionante. Vamos a pasar este. Muy bien. 9 de la mañana, 18 minutos. Entonces, como te decía, en toda la República Argentina. Mirá, tenemos 12 horas 40 minutos de espera, querido, querida. 12 horas 40 minutos de espera para el partido de esta noche. Vamos a recordar, desde las 22 está jugando Argentina contra Argelia, ¿sí? en el estadio Kansas City Stadium, Arrowhead Stadium. Mira vos, así se llama, che. Así que, bueno, a esperar. Contame qué vas a hacer, si te vas a dormir un siestín, porque viste que mañana, o sea, Sí, va a seguir hasta las 12 de la noche todo esto. Y bueno, mañana hemos algunas personas que nos levantamos a las 5. Por ejemplo, yo me pienso dormir un siestín. Te digo, en algún momento del día pienso dormir un siestín como para aguantar. Yo ya, soy una persona grande, chicos, entiéndanme también. Soy una persona grande. Ya se me pasó el cuarto de hora. Y bueno, viste, tengo que descansar. Es así, tengo que descansar de alguna manera. 221-694-2074. Hola, Mari. Qué lindo volver a escucharte. Dice, ay, muchas gracias, Mari. Por amor, esperar, por ejemplo. No lo había pensado, pero muy bueno, ¿eh? Muy, muy bueno. Mientras tanto, venimos con la música de Kool & The Gang. 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

0: Antes escuchamos a Kraftwerk con The Model y nos dice Pablo de Madrid, wow, qué alegría Kraftwerk, uno de mis grupos favoritos, tengo casi todo, qué lindo. Así que coleccionista de Kraftwerk. Ahora, ¿quién estamos escuchando? La gran Kylie Minogue con Entra a mi mundo. Son las 9 de la mañana, 31 minutos en todo el país, en toda la República Argentina. 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
0: Panadería La Catedral, muy bien. 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

Salimos un ratito a la calle, hay demoras por Avenida 520, pero sobre todo a la altura del Mercado Regional La Plata, lo habitual a esta hora de la mañana, hay demoras en el Camino Rivadavia, entre La Plata y Ensenada, más demoras en Avenida 122, sobre todo entre las Avenidas 60 y 66 que van a Berisso, demoras por Avenida 1 a la altura del Bosque, por Diagonal 80 también, ahí tenemos demoras de 3 minutos. Por calle 2 estamos viendo demoras de 3 minutos y por Diagonal 74 también. Bueno, quiero hablar acerca de algo que estuve viendo durante este fin de semana y me encantó. ¿Por qué? Porque Arturo Puig debutó como modelo a los 81 años. El carácter también se viste. Protagoniza la campaña del Día del Padre de la marca Burgués con abrigos clásicos de temporada. Y me encanta que esto suceda. Además, qué bien que lo hace. Impresionante. Esta campaña realmente está revolucionando las redes. Y cuando parecía que no quedaba nada nuevo por ver a Arturo Puig, entonces tenía un as ahí guardadito bajo la manga. El actor y director de teatro mostró con 81 años sus dotes para el modelaje de una campaña del Día del Padre. Convocado por la firma local Burgues, el ícono argentino protagoniza una serie de retratos en blanco y negro con distintos abrigos de temporada que confirma su versatilidad como persona, así también como artista, claro. En la primera imagen que muestra en TN.com puntuar, por ejemplo, y que dio a conocer la firma, bueno, posó con un conjunto total black de polera, pantalón holgado y chaqueta de cuero, un ítem muy moderno y muy canchero también, viste que va atravesando generaciones, la verdad que le queda precioso, estoy viendo acá, divino, divino. También llevó un tapado largo de lana negra sobre una choma del mismo color, en una de las tomas usó anteojos de sol rectangulares, por ejemplo, que le aportaron también un aire así como misterioso y moderno en partes iguales, un canchero total. También hubo lugar para los estampados, pero sin moverse de los clásicos, porque en una de las imágenes, por ejemplo, llevó un tapado largo con diseño de Príncipe de Gales. Una topetitud total. Una vez más, lo usó sobre una base negra clásica. Me encanta que vuelva a trabajar este hombre. Los complementos de invierno también hicieron la diferencia. Un par de guantes de cuero negro, por ejemplo, que fueron el broche de oro de un look clásico y básico, con una camisa blanca, suéter negro y tapado al tono. Espectacular. Romántico y seductor en otra postal. Bueno, se mostró con una rosa blanca en la mano, así cubriéndole de parte de la cara, viste, cubriéndole un ojo. En una imagen también, el elemento distintivo que llevó en la mano fue una cámara de fotos que acompañó un look mucho más casual, en este caso de suéter, de cuello redondo y pantalón recto. La verdad es que son geniales estas fotos. Y como decía, yo también, ¿no? Como lo pensaba. La gente adulta también se viste, así que obviamente que necesitamos modelos adultos y necesitamos muchos más también. Claro, por supuesto que sí, todos nos vestimos y a todos nos encanta por ahí llevar esto o aquello que nos hace por ahí sentir mejor. Sí, a mí me pasa, por ejemplo, con alguna que otra bufanda que me hace sentir mucho mejor, me hace sentir de otra manera, sí, me pone de otro humor, por ejemplo. Eso me sucede con la ropa. Y obviamente la gente grande nos vestimos, así que qué mejor que Arturo Puig realmente como para demostrarnos que nosotros también nos vestimos y que obviamente necesitamos este tipo de campañas, por supuesto que sí. Así que bueno, por más modelos como él, por favor, te lo pido, por más modelos como él. Venimos con un éxito, otro más, qué día de éxitos que tenemos, por favor. Laura Branigan. Gloria.

Qué buena canción. Hablamos de Lenny Kravitz con California. Y vos sabés que este tema, lanzado en el año 2004 de su álbum Baptism, es una oda nostálgica a su juventud y a los primeros años que pasó en la costa oeste, ¿no? El tema, bueno, explora el impacto transformador que tuvo de mudarse desde Nueva York a Los Ángeles cuando era chiquito, un cambio que definió el resto de su vida.

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Nos vamos a la página de 0221.com.ar. Mi vida cambió para siempre. El desgarrador relato del peón rural que sufrió una condena insólita. En otro orden, comerciantes de La Plata se reúnen para reclamar medidas urgentes por el cierre de locales. En tanto, preocupación, ¿qué se sabe de los pescadores que desaparecieron en el Río de la Plata y son intensamente buscados? El tiempo, la semana corta arranca con un martes de sol y a la espera de días muy frescos en la ciudad. 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El Consejo Deliberante pone la lupa sobre el Ematur y cita a su titular tras la jerarquización del ente. 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

juicio, un testigo aportó material que podría abrir otra línea de investigación por el caso de Joana Ramallo. Atención, volvieron a restringir la venta de Génesis en las estaciones de servicio de La Plata por las bajas temperaturas. Video, Scaloni se emocionó por una pregunta de Martín Palermo y recordó su paso por Estudiantes. Y Turismo Nacional, Mundial, frío y crisis económica revelan que este feriado tuvo las peores cifras de lo que va de 2026. Y nos vamos ahora a las noticias de Infomae, ya que nos estás escuchando desde allá a través de Nexo FM Barcelona y Vive Bonito Radio Madrid. Las noticias de España a través de Infobae. El juez Calamán rechaza aplazar la declaración de Zapatero sobre el origen de sus joyas. Pedía posponerla para reunir más documentación. El expresidente socialista deberá declarar sobre las joyas encontradas en la caja fuerte de su despacho en Ferraz. Valoradas en más de 1.300.000 euros y procedentes de herencias, entre comillas. En otro orden, los 47 días de reuniones, mensajes y expedientes para buscar filtradores que cercan a la directora de la Guardia Civil como una pieza de la trama Leire.

Por último, ¿cómo te afecta la reforma de los derechos de pasajeros de la Unión Europea? La maleta depende de la tarifa y reembolsos hasta del 400%. Las familias que viajen con menores de 14 años podrán solicitar sentarse juntas en un vuelo sin coste adicional, entre otras medidas.

Muy bien, son las 9 de la mañana, 50 minutos, hora de la segunda efeméride musical del día de hoy. Y nos vamos a remontar un tiempo atrás, al año 1981, el debut solista de Juan Carlos Baglietto. Se empiezan a gestar las primeras presentaciones en vivo en Buenos Aires, que darían origen a la Trova Rosarina. Ese movimiento, con su mezcla de rock, folclore y canción urbana, refrescó por completo la música nacional a principios de los 80, cobijando también los primeros pasos de un jovencísimo Fito Páez. ¿Te acordás de todo eso? Porque la vida es una moneda.

pátaras. Qué hermoso que es esto, cómo me gusta. 9 de la mañana, 56 minutos en toda la República Argentina. 2 de la tarde, 56 minutos en España. Allá también nos están escuchando. Y tenemos a Moni Vidente, sí, tenemos el horóscopo completo de Moni Vidente para hoy, martes 16 de junio de 2026. Por favor, Moni Vidente, te lo pido, una ayudín, para nosotros, que jugamos esta noche.

0: la misma.
1: Comenzamos con Aries. Momento de hacer una pausa. Aries, analiza tus metas pasadas y futuras para dar el siguiente paso hacia tu felicidad.
0: Y como el amor dura una creación, el dolor es causal permanente.
1: Tauro, anuncia prosperidad y nuevas oportunidades económicas. Evita revivir historias o amores del pasado que ya cumplieron su ciclo.

Géminis, tus proyectos avanzarán con fuerza si mantenés la voluntad firme. Es un mes de progreso, reconocimientos e incluso posibilidades de un ascenso profesional. ¡Vamos, Géminis, todavía! En nuestro mes. Cáncer, hoy es tu mejor día de la semana, Cáncer. Tenés la capacidad absoluta de solucionar tus problemas, así que deja atrás la inseguridad y no te victimices. Leo, día para enfocarte en tu bienestar físico y emocional. No permitas que los comentarios ajenos alteren tu paz mental. Virgo, pasas por un excelente momento en cuestiones económicas. ¡Qué bueno! Tu mentalidad triunfadora te impulsa hacia una época de renacimiento y crecimiento personal. Libra, que te salió la carta del loco, momento ideal para retomar estudios o buscar un cambio de empleo que te sume. Seguimos con Escorpio. Se resuelven trámites legales o contratos pendientes de forma favorable. Ah, mira qué bueno, che. Está bueno que te pase eso también, obviamente. Escuchamos, venimos con el tema de Poroto. Seguimos con Escorpio, 9:59. Se resuelven. No, esto ya lo vimos. Escorpio, Capricornio. Es hora de darle equilibrio a tu rutina, alejarte de los excesos y madurar en tus decisiones financieras. Acuario, este martes es tu mejor día. Llegarán cambios inevitables y positivos. Y Piscis, tu liderazgo innato te ayudará a destacar fuertemente en el ambiente laboral. Es un día ideal para planificar a largo plazo. Muy bien, las 10:00 a.m.

punto. Y esta noche recordá que tenemos el partido Argentina-Argelia. Para mí 2-0 ganamos, querido, ¿eh? No sé. Vamos a ver si funciono como bruja. Nos reencontramos mañana desde las 8 de la mañana en esto que se llama Hoy Puede Ser Un Gran Día. Te espero mañana desde las 8 y hasta las 10 de la mañana. Un beso grande y hasta mañana.

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Radio Sunset. Hola, hola, ¿qué tal? ¿Cómo están? Bienvenidos. El gusto de saludarlos comenzando esta nueva edición Radio Sunset. Lo hacemos con esto, fue un exitazo del verano Funda 2003 a través de la 89.5 Láser FM y ha vuelto en este 2026 a ser un éxito global para este proyecto italiano Milky, haciendo este Just the Way You Are. Así comenzamos esta nueva edición, la número 29, temporada 11, Radio Sunset. Sean todos bienvenidos.

0: Estamos en nuestras redes sociales, arroba láser fm.x, también en nuestro Instagram, WhatsApp, Signal o Telegram, más 598-940-74-608. Sonamos desde Láser FM en Punta del Este, estamos en Radio Fan 103.9, en la 92.7 Cadena Music, a través de El Retrovisor FM 107.5, estamos en Maxi Radio FM Ciudad 103.7, Radio Mix 102.3, en FM Victoria 98.5, Mix 91.3, estamos en Radio Phonic, Nexo FM en Barcelona, España, Radio Plus SN, Radio Estilo Artigas, FM Renacer, y sonamos en Radio Urbana en Corrientes. Con este exitazo 2026, 23 años, esto explotó en Punta del Este, un tema que se ha vuelto muy viral, uno de los temas más escuchados en la primavera europea para el proyecto italiano Milky haciendo Just the Way You Are. Vamos a ver con un éxito que tuvimos, bueno, fue su verano, el 2022, en Punta del Este para el francés Kangs. Tuvo este potente lipstick.
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Ámsterdam, terminando en diciembre en Sydney, solo 7 ciudades. Ámsterdam, Londres, São Paulo, Ciudad de México, Nueva York, Melbourne y Sydney. 12 noches en Wembley, en Londres. Del 12 de junio al 4 de julio, récord histórico del estadio. 30 noches en el Madison Square Garden en Nueva York, la residencia más larga de su carrera. Y en México se presentará el 31 de julio y 1 de agosto de este 2026.

forma parte del Top 20 Láser, este Dance No More. www.laserfm.com.uy. Cerramos en este otoño 2026. Primavera para la gente que nos escucha a través de Nexo FM en Barcelona, España, con el sonido de este productor alemán, Bausa. Es otro de los potentes para el verano de Ibiza, este Magnetic.

Del álbum Demon Days del año 2005, la banda virtual más famosa en todo el mundo, con la voz de Damon Albarn de Blur, Gorillaz y este Dirt. Somos en Radio Sunset en esta temporada número 11 y un tema que fue éxito en el año 2015 a cargo de la banda británica The Chemical Brothers ha vuelto en este 2026. Es otro de los sucesos mundiales, gracias a ser la banda de sonido del thriller Apex, esta película estrenada en abril a través de la plataforma Netflix, con la participación de Charlize Theron y Taron Egerton, quien hiciera de Elton John en la biopic del artista británico. Y suenan con mucha fuerza en todo el mundo, The Chemical Brothers haciendo Ghost.

de Chemical Brothers, una banda formada a fines de la década de los 90, con varios éxitos en su haber, y este principalmente del año 2015, que vuelve a ser todo un furor en este 2026. Otro de los éxitos que ya forma parte del Top 20 Láser, este Go. Momento de mensajes y otro artista que se ha vuelto muy viral y que también es éxito en todo el mundo. Luego también de haber sido lanzada su biopic, hablo de Michael Jackson. Y vamos a ir a mensajes con un clásico de los 70s, en sus comienzos junto a sus hermanos, de Jackson 5 y este Blaming on the Boogie.

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Comenzamos este nuevo bloque Radio Sanse sonando desde Punta del Este, Láser FM. Esto fue uno de los grandes éxitos. Estuvo dentro del conteo final del año 2018, dentro de las 20 mejores canciones. Yao Méndez junto a Camila Cabello haciendo este Señorita. www.laserfm.com.uy, uno de los grandes éxitos del pasado año 2025 en Radio Sanse, lo trajo la británica Lola Ian haciendo Messi.

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Somos Láser FM, somos Radio Sunset en esta temporada número 11. Con los éxitos del momento, los clásicos de todos los tiempos. Y esto, un amigo de la casa, Maxi Druso, haciendo este Eso Es, Same Old Story.

año 2026 es el escocés Calvin Harris junto a la británica Jazzy y su Satisfy. www.laserfm.com.uy. Sonamos desde Punta del Este, Maldonado, República Oriental del Uruguay. Estamos para todo el país, América y el mundo entero. Esto fue un número uno en la temporada número dos. Un éxito mundial. Luis Fonsi, Daddy Yankee, esta versión junto a Justin Bieber de Despacito.

Uno de los grandes éxitos del pasado año 2025, esta versión remix muy potente a cargo de David Guetta, del temazo de la británica Rave, Where Is My Husband. Momento de mensajes, nos vamos a los 80s junto a los Kool & The Gang, año 1982, para este Joanna.

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Número 29, Radio Sunset, temporada número 11, con la sueca Sara Larsson. Hizo que ha vuelto a sonar mucho en este 2026, Loose Live. Digamos, con el actual número 1 de nuestro Top 20. Es uno de los potentes éxitos a cargo del dúo británico Another, haciendo Talk to You.

Uno de los exitazos en este 2026 a cargo de la esta chica originaria de Alabama, esta artista norteamericana, Ella Langley. Un éxito en Europa, este Choosing Texas. Y es la primera vez que un éxito country suena ahí mucho, en el viejo continente. www.laserfm.com. Y vamos con ella, Madonna y Sabrina Carpenter, haciendo Bring Your Love.

Sonamos desde Láser FM, estamos en Radio Fan 103.9, en la 91.7 Cadena Music, a través del retrovisor FM 107.5, estamos en Maxi Radio, en FM Ciudad 103.7, Radio Mix 102.3, FM Victoria 98.5, Radio Fonec en La Plata, Nexo FM en Barcelona, España, Mix 91.3, estamos en Plus SN, Radio Estilo Artigas, FM Renacer, Radio Urbana, sonamos en todas partes con nuestra música. Con los éxitos de este 2026, Madonna y Sabrina Carpenter haciendo Bring Your Love. Y vamos a ir con Madonna, quizás uno de sus últimos grandes éxitos del año 2009, este Celebration.

El sonido potente del DJ productor noruego Kygo junto a otro DJ cantante norteamericano Khaled haciendo este Save My Love. www.laserfm.com.uy. Sonamos en esta temporada número 11, momento de mensajes. Y nos vamos al año 1988, una banda británica denominada The Blue Monkeys y su It Doesn't Have to Be This Way.

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Comenzamos este último bloque Radio Sunset en esta edición número 29, temporada 11, con un clásico de los 70s que tiene esta muy buena versión 2026 a cargo de Albert Hammond, haciendo este Nunca Llueve al Sur de California, It Never Rained in Southern California. www.laserfm.com.uy, ya tiene todo pronto para vivir el verano de Ibiza 2026. Se va a presentar todos los lunes en Ushuaia. David Guetta, que lo tenemos junto a

Uno de los grandes éxitos, no solamente de este año 2026, sino es un tema que brilla dentro del Top 20 Lazer, es Bruno Mars y su I Just Might. www.lazerfm.com.uy, otro de los que ya forma parte de la lista de las 20 mejores canciones de Lazer FM, es la banda de sonido del Diablo Viste a la Moda 2, a cargo de Lady Gaga y Doequia y su Runway.

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grabado por Cat Stevens en el año 1970, esta muy buena versión del año 1988, con mucho reggae a cargo de Maxi Press, de este Wild World. Sonamos en este otoño 2026 y esto fue un exitazo del Top 20 Láser, en su versión original y en la versión en español. 8 semanas sumó dentro del puesto de privilegio en el Top 20. Es Huntrix, desde K-Pop Demon Hunter, haciendo Golden.

Desde la banda de sonido de la película estrenada en el año 2020, Trolls World Tour, Troll 2, la gira mundial. Una película que contó con su voz, la de Justin Timberlake, el grande de Ozzy Osbourne. Producida por DreamWorks Animation y la Universal Pictures. Es SZA, Justin Timberlake haciendo The Other Side. Nos vamos, cerramos esta edición número 29 de Radio Sunset en esta temporada 11 y nos vamos con un clásico de los 90s de la banda The Prince, su The New Power Generation y este Money Don't Matter to Me, un clásico del año 1998. Nosotros nos reencontramos en la próxima. Chau, chau.

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